0: Muy buenos días y bienvenidos al programa español que se transmite todos los sábados de 11 a 12 en la estación de radio 5EBI 103.1 megaciclos en frecuencia modulada. Y hoy estoy con vosotros de nuevo y Blasa, que me ayuda, y sin ella no podía hacer el programa. Muchas gracias y buenos días.
1: Buenos días.
0: Y vamos a empezar el programa con un capítulo de Platero y yo que se titula El Loco. Vestido de luto, con mi barba nazarena y mi breve sombrero negro, debo cobrar un extraño aspecto cabalgando en la blandura gris de Platero. Cuando, yendo a las viñas, cruzo las últimas calles blancas de cal con sol, los chiquillos gitanos aceitosos y peludos, fuera de los harapos verdes, rojos y amarillos, las tensas barrigas tostadas corren detrás de nosotros, chillando largamente. ¡El loco! ¡El loco! ¡El loco! Delante está ya el campo verde, frente al cielo inmenso y puro de un incendiado añil, mis ojos, tan lejos de mis oídos, se abren noblemente recibiendo en su calma esa placidez sin nombre, esa serenidad armoniosa y divina que vive en el sinfín del horizonte. Y quedan allá lejos por las altas eras unos agudos gritos velados finamente, entrecortados, jadeantes, aburridos. ¡El loco! ¡El loco! Y hay que recordar que a nuestros oyentes que el Club Español abre el primer y tercer sábado de cada mes a partir de las 12 del mediodía para bocadillos, tapas y bebidas, y también para juegos. El club está situado en el número 6 de Kilkenny Road, Kilkenny. Y ahora voy a escuchar a Julio Iglesias.

España vivió un eclipse total de sol. El 12 de agosto del 2026, España vivió uno de los acontecimientos astronómicos más esperados de las últimas décadas, un eclipse total de sol. El fenómeno ocurrió cuando la Luna pasó entre la Tierra y el Sol y bloqueó su luz durante unos minutos. El eclipse pudo observarse desde todo el país, aunque solamente fue total en una franja que atravesó varias comunidades del norte y el este de España. Aproximadamente el 40% del territorio español se encontró dentro de la zona de totalidad. En algunos lugares el cielo se oscureció durante casi 2 minutos y la temperatura bajó ligeramente. Miles de personas viajaron a zonas rurales y puntos elevados para observarlo. El gobierno calculó que España recibió alrededor de 446.000 visitantes adicionales durante esa semana. Hoteles, restaurantes y negocios locales se beneficiaron de la llegada de turistas. Ayuntamientos, universidades, museos y asociaciones de astronomía organizaron observaciones públicas y actividades educativas. Los especialistas recordaron que nunca se debía mirar directamente al sol sin gafas homologadas. Aunque las nubes dificultaron la observación en algunos lugares, muchas familias pudieron contemplar el fenómeno. Para numerosas personas fue la primera vez que vieron cómo el día se transformaba temporalmente en noche. Y ahora la canción siguiente la voy a dedicar a Diana Spencer, Tamara.

una escultura romana apareció cerca de una playa de Alicante. Una cabeza de mármol de hace aproximadamente 2000 años fue encontrada durante unas obras cerca de la playa de Almadraba, en Alicante. Los especialistas creen que la escultura probablemente representaba a Venus, la diosa romana del amor y la belleza. La pieza había aparecido en mayo mientras que unos trabajadores realizaban obras en un canal. Sin embargo, el descubrimiento no se anunció públicamente hasta agosto, después de que los expertos comenzaran a analizarla. La cabeza pesa unos 14 kilos y mide aproximadamente 22 centímetros de altura. A pesar de haber permanecido enterrada durante siglos, todavía conserva parte de los ojos, la boca, la nariz y el cabello. Algunos daños podrían haber sido causados por el paso del tiempo y por las condiciones del terreno. La escultura fue trasladada al Museo de Arte Contemporáneo de Alicante para ser limpiada, fotografiada y estudiada. Los especialistas intentaron determinar cuándo fue creada, quién la realizó y si formaba parte de una estatua completa. El hallazgo fue especialmente sorprendente porque no se produjo durante una excavación arqueológica organizada. La cabeza apareció entre piedras, botellas y otros residuos modernos. Las autoridades esperan exponerla al público cuando concluyan los estudios. El descubrimiento recordó que la ciudad moderna de Alicante tiene una historia que se remonta a la época romana. Y ahora otra canción de Tamara.

Iris Tío hizo historia en la natación artística. La deportista catalana Iris Tío consiguió una histórica medalla de oro en el Campeonato Europeo de Natación Artística celebrado en Saint-Denis, Francia. Tío ganó la prueba de solo técnico y se convirtió en la primera mujer española que obtuvo el título europeo en esa modalidad. Su ejercicio se tituló Hope. Durante la actuación, la nadadora combinó movimientos difíciles, precisión, fuerza, flexibilidad y expresión artística. También tuvo que controlar la respiración mientras realizaba gran parte del ejercicio debajo del agua. El resultado fue extremadamente ajustado. Tío superó a Vasilina Kandoshkiska por solamente 0,2433 puntos. Una diferencia tan pequeña demostró la igualdad y el alto nivel de las participantes. La medalla de oro no fue su único éxito en el campeonato. La española también consiguió 2 medallas de plata y 1 de bronce. Además, el equipo español obtuvo la plata en la prueba técnica por equipos. Después de la competición, Tío explicó que estaba muy satisfecha porque había trabajado durante mucho tiempo para alcanzar ese objetivo. También destacó la importancia de su entrenadora, Andrea Fuentes, y el resto del equipo español. La victoria confirmó el excelente momento de la natación artística en España. Asimismo, mostró a los deportistas jóvenes que la constancia y el esfuerzo pueden producir grandes resultados, incluso en las competiciones más exigentes. Y ahora vamos a escuchar un par de sevillanas.

Bot celebró 10 años de cine alternativo. Del 2 al 8 de agosto, Bot, un pequeño municipio catalán de aproximadamente 500 habitantes, celebró la décima edición del Festival de Cine in FCTA. El pueblo se encuentra en Terra Alta, una comarca rural de la provincia de Tarragona. Durante una semana, diferentes calles y edificios se convirtieron en espacios culturales. El programa presentó 87 cortometrajes y 50 de ellos participaron en la competición oficial. El público pudo ver producciones de distintos géneros como comedia, drama, animación y documental. El actor Iván Massagué dirigió el festival. La ceremonia de apertura rindió homenaje al cine mudo e incluyó la participación de la soprana Ana Belén Gómez. La cantante catalana Silvia Pérez Cruz también sorprendió al público con una actuación a capela. Además de las proyecciones, se organizaron talleres, conciertos, conversaciones con profesionales y actividades para personas de diferentes edades. Algunos trabajos fueron realizados por estudiantes, lo que permitió que los jóvenes compartieran sus propias historias. Los habitantes de Bot participaron activamente en la organización. Agricultores, comerciantes, familias y voluntarios colaboraron para recibir a los visitantes y preparar los espacios. El festival demostró que la cultura no pertenece únicamente a las grandes ciudades. También ayudó a promocionar el paisaje, los productos y las tradiciones de Terra Alta. Después de 10 ediciones en FCTA, se ha convertido en una fecha importante para la comunidad. Y ahora vamos a escuchar a Rosario.

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2: El desafío Inmortales recorrió 1.200 kilómetros. Entre el 7 y el 15 de agosto se realizó el desafío Inmortales, una iniciativa deportiva y social que recorrió aproximadamente 1.200 kilómetros desde Ordesa, en la provincia de Huesca, hasta Toledo. Los ciclistas completaron el trayecto en 9 etapas. Al llegar a cada ciudad, se organizó una carrera social inclusiva en la que participaron personas con y sin discapacidad. Las actividades no se centraron únicamente en la velocidad o en los resultados deportivos. Su principal objetivo fue fomentar la colaboración y la inclusión. El proyecto quiso dar mayor visibilidad a las enfermedades neuromusculares. Estas enfermedades afectan a los nervios y los músculos y pueden dificultar acciones cotidianas como caminar, moverse, hablar o respirar. Algunas son poco conocidas y todavía no tienen una cura definitiva. Durante el recorrido, los participantes compartieron información y experiencias con familias, asociaciones y habitantes de las localidades visitadas. El 16 de agosto se celebró en Toledo una última carrera abierta a toda la comunidad. Completar 1.200 kilómetros exigió una gran preparación física, pero también cooperación y perseverancia. Cada etapa permitió presentar el proyecto a un público diferente. El desafío Inmortales demostró cómo el deporte puede utilizarse para informar, conectar a las personas y apoyar una causa social. También recordó la necesidad de continuar investigando estas enfermedades. Y ahora vamos a escuchar a Peret.

Sevilla se convertirá en la capital mundial del flamenco. Entre el 9 de septiembre y el 13 de octubre, Sevilla celebrará la 24ª Bienal de Flamenco. Durante casi un mes, la ciudad recibirá a algunos de los artistas más importantes del cante, el baile y la guitarra. El programa incluirá 72 espectáculos, 52 producciones nuevas y 22 estrenos mundiales. Las actuaciones se celebrarán en 11 espacios, entre ellos el Teatro de la Maestranza, el Real Alcázar, el Teatro López de Vega, CaixaForum y la Plaza de Toros. Sara Baraz inaugurará la Bienal con Infinita, un espectáculo creado especialmente para el festival. La conocida bailaora regresará a la Bienal después de 14 años. También actuarán Isabel Galván, Manuel Liñán, Farruquito, Olga Pericet, Ana Morales y Patricia Guerrero. El público podrá asistir a espectáculos tradicionales y a producciones que combinarán el flamenco con formas contemporáneas de música y danza. Habrá funciones nocturnas y algunas actuaciones durante el día. La Bienal atraerá a visitantes de España y de otros países. Los hoteles, restaurantes y negocios sevillanos también recibirán a miles de espectadores. Aunque el flamenco tiene una larga historia, los artistas continúan desarrollándolo y presentando nuevas ideas. La Bienal mostrará la diversidad de este arte y la importancia que tiene para la identidad cultural de Andalucía y de España. Y ahora, ABBA.

Bueno, pues ya hemos llegado aquí y muchas gracias por estar ahí y espero que tengan un buen día del padre mañana y felicidades a todos los padres y hasta luego. Adiós.

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